0: Isabel, ¿qué fue San Diego y la Federica?
1: Isabel,
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0: Eso es lo que hizo.
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